0: ¡Sabroso!
1: Muchas gracias. Muchísimas gracias.
2: Bueno, muchísimas gracias y sigue la música.
0: Vamos a un fuerte aplauso a la banda de Tommy Olivencia. Viene fuerte.

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9:49 minutos, 9:49. Ya estamos por aquí preparando todo para lo que será este encuentro salsero el día de hoy aquí en tu radio rumbera para gozar. ¡Ay, ay, ay! Turno ahora para Daniela Darcourt. ¡Escucha!

0: obviamente, nuestra queridísima Daniela Darcura, a esta hora de la mañana, también presente en la programación de tu radio rumbera para gozar. Mi nombre es Coco Mondalbán, gracias por estar conectados a través del aplicativo.
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0: A toda la gente que está a esta hora checando la radio en el aplicativo, te recuerdo que también estaremos en un toque transmitiendo en TikTok Live. Ahí estamos, Dominguito Espectacular, Domingo 7, Día de la Bandera. Domingo 7, día de ir a sufragar, por favor. Hay que ir a votar, cumplan, cumplan. Un voto es lo que cuenta para el bien del Perú, por favor. Siempre pensando, informándose. Por favor, a todos los peruanos de corazón, los que aman a sus hijos, los que quieren el futuro para sus hijos y el bien por el Perú. Hay que votar a conciencia, por favor, ¿eh? ¡Ay, ay, ay! 9 de la mañana con 54 minutos. 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Una nueva producción. Una nueva imagen. Ahí estamos. Posteando todos los estados. Facebook, TikTok, WhatsApp, Instagram. Ahí estamos. Arrasando con todo, con Rumbera.

conocer. Oye, a partir de las 10 de la mañana ya iniciamos con lo mejor de la salsa espectacular, salsa retro que te gusta, salsa dura, salsa de barrio, salsa de callejón, salsa, en fin, de todo tipo de salsa el día de hoy, domingo, fin de semana. Siempre con rumbera, rumbera, pa' gozar.

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0: Ay, ay. ¿Se puede ser fiel o no? No. Ay, Diosito. 10 de la mañana con 9 minutos, 10 con 9. ¿Qué tal? ¿Cómo estamos? Buenos días. Ya estamos nuevamente con ustedes por aquí para presentar Domingos Salseros aquí en Rumbera. Para gozar.
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0: Oye, la verdad que nos sentimos contentos de poder saber que toda la gente ya está, que se conecta a través de la 98.9 en el sur de Lima, para todo el sur. Ahí estamos, somos Radio Rumbera para gozar, en nuestro aplicativo también, ahí estamos perfectos. Ahora sí, no hay estafas, cero estafas. Ay, Ismael, ay, o sea que ya está nuestro aplicativo de radio al aire. Así es que si de repente por ahí quieres o te gusta la salsa, te invito para que vayas a Play Store, busques Radio La Rumbera Perú y descargues nuestro aplicativo de radio. Si te gusta la salsa retro, la salsa sensual, te gusta la salsa dura, salsa de callejón, salsa de barrio, ahí estamos irradiando buena salsa. Y hoy domingo hasta las 12 del día te acompaño con esta descarga salsera con tu amigo Coco Montalbán. Gracias, gracias. Todo hombre que sabe querer. Salsa como la que estábamos escuchando con Marito y su salsón, cama y mesa.
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0: Vamos, sube el volumen de tu radio. Somos Rumbera para gozar. Iniciando domingo espectacular.
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0: La dicen, por favor, en TikTok, la transmisión. ¿Qué tal sale el audio? Por favor.
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0: Los que se unen, saluditos.

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recuerdos a esta hora de la mañana de domingo espectacular. Con tu radio rumbera para gozar. 10 de la mañana con 26 minutos, 10 con 26. 10 de la mañana con 26 minutos. Ay, Dios mío. Oye, un saludo para mi brother. Para mi brother, el gato Félix de TAC, de CAC. Allá en Villa María del Triunfo. A esta hora de la mañana. Ahí checando el aplicativo de la radio. Gracias, gracias. Ya lo saben, de recuerdo que estamos en los 98.9 en el sur de Lima, para todo el sur de Lima, es decir. Saludo para toda la gente que nos escucha en San Pedro de Mala, toda la gente que a esta hora se encuentra ya haciendo sus compras, las mamitas ama de casa, que a esta hora se encuentran por ahí. Saludo para Abarrotes, Juan y Jesús. Para mi amiga Araceli. Araceli González, allá en el mercado San Pedro de Mala. Para toda la gente que nos cheque en Asia, la gente de Corrientes, Calango, toda la gente de Bucama Alta y Baja. Gracias por la sintonía. Gracias por estar conectados a Rumbera para gozar. Oye, por favor, a la gente que de repente por ahí esté disfrutando de su salsa, su música, esta hora en la transmisión en el TikTok Live, avísenme qué tal sale el audio, por favor, ¿ya? 10:27. ¿El audio se escucha bien o no se escucha bien? Por favor, ¿ya? Para toda mi linda gente del rico Chimbún Callao. Pronto se vienen grandes sorpresas. Con toda esa gente chévere, que chévere, el rico Chimbún Callao. Saludos para mi amiga Débora, la guerrera de la salsa en el Callao. Marito y su salsón. Para Pájaro TV. Pajarito en su salsa. ¡Ay, ay, ay! Se está preparando, cocinando, armando por ahí algo bonito para toda esa gente chévere. Que está siempre con Rumbera para gozar. No tengo mi fondo. ¿Dónde habrá metido mi cortina musical de Cañán? Por mi madre. ¡Ay, ay, ay! Cada que Cañán viene a hacer disturbio aquí en cabina. Turno ahora para el maestro Roberto Roenas. ¡Vamos! ¡Sube el volumen! Somos Rumbera para gozar. En salsa. Solamente para ti. ¡Sube el volumen!

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0: a saludar por aquí uno por uno. Ahí dice uno por uno. Uno por uno. Saludos para el comunicador. Para toda la gente que se encuentra en el TikTok Live a esta hora, Erika Ríos 240. Para Isabel Josefa, para... A ver. Librería La Vil, para Yanire Jiménez. Para Yajaira García, para MG Yang. Para Madeley Meyer Gutiérrez, saludito para toda esa gente chévere que está a esta hora en TikTok Live ahí escuchando su salsa. Bueno, a los amantes de la salsa, a los que les gusta la salsa retro. Saludos para Luis Carrillo. Saludos para Marvin Karina. Para Noemí Oficial. Para Vladimir Minano. Purilla Purilla, para Elvis, para Yasmín, para Mr. Yang, para Cristina, para Purilla Purilla nuevamente, Carl 23, Mario, será para la negra Mariel, ay, ay, ay, en dónde estará, no sé, pero bueno, saludo para ti, saludo para Erika Chumbena, para Tapicería Betty, para mi amiga Karina Inchicama, allá en el mercado Las Palmas, para Gatita, para Luis, tu terror. 10 de la mañana con 49 minutos. Saludo para la chamita, dama, para damita, dice damita, para Junior, para Oscar Lumbre, para Carlos. Ay, ay, ay. Y toda esa gente chévere, que siempre está conectado a través de Rumbera. Estamos en simultáneo, te recuerdo. Estamos en el aplicativo. Ahí estamos. Irradiando buena salsa a esta hora en Rumbera para gozar, en TikTok Live, y también estamos en nuestra plataforma en la 98.9 de la FM. Somos Rumbera. ¿Ya te fuiste a votar? ¿Ya saliste a votar o estás esperando todavía que baje la congestión de personas a esta hora de la mañana? Ya lo sabes, si vas a votar, vota por el Perú, vota por el futuro de tus hijos. Por favor, piensa antes de hacerlo. Elige bien.
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0: 10:50. ¿En dónde habrá amanecido mi brother Cañán el día de hoy? ¡Ay, Diosito! Vía María del Triunfo, el Callao, ¿dónde habrá amanecido? ¿En qué sequía estará Cañán ahorita?

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aprovechemos la noche. ¿Ah? 11 de la mañana con 9 minutos, 11 con 9. Domingo espectacular. El maestro Hugo Aguilar. Aprovechemos la noche. Presente también en la programación de Radio Rumbera para gozar a esta hora de domingo espectacular, con toda la salsa que quieres escuchar aquí en tu radio La Rumbera, para gozar con tu amigo Coco Mondalbán. Gracias por la sintonía a la gente que se conecta en el mundo, para la gente que nos escucha en España, en Italia, para mi brother Cristian. ¿Qué será de la vida de Cristian Daniel allá en Milano, Italia? Para su esposa Pamela Bendezú, para el pequeño Alexandro, para toda la gente que se conecta en Nueva York, en Nueva York, para mi brother Iván Barrios. ¿Qué será de Barrios? Por mi madre. Para mi brother el Tunche también, allá en Francia. Buena Tunche. Para el Tunche y su nueva conquista. Dejó la de Pamplona para meterse con una allá. Bien, mi estimado el Tunche. Yoxan Pérez. Ay, ay, ay. 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Búscanos como Radio La Rumbera Perú. Somos la de logotipo de color rojo, porque la de color lila ya no pasa nada, eso está apagado. Ahí mi brother Ismael Villegas nos estafó, ahí dicen, por favor, ¿ya? Esa ya no, esa ya no, ya, esa ya no existe para nada. Locura. Nos cobró y nunca nos hizo el trabajo, pero en fin, así es la vida, señores. Estamos en nuestra aplicativo de color naranja. O si no, también puedes visitar nuestra página web www.radiolarumberaperu.com. Ahí estamos. Y para todo el sur de Lima, obviamente, del distrito de Mala, San Pedro de Mala, 98.9 de la FM. Somos Rumbera para gozar. Muy bien, ya le ponemos el punto final para nuestra participación. Bueno, un par de canciones más en TikTok Live porque tenemos que ir a sufragar, por favor. Tenemos que votar por la democracia. Cosa de locos por llegar a...

0: señales de nada de mi brother. Pobre Cañán, ¿dónde estará? ¿En qué sequía, en qué río habrá amanecido hoy día? No sé. Ay, Diosito, Diosito. ¿Por qué serás así, mi hermano? ¿Por qué? A ver, la gente que por favor estuvo el día de ayer brindando por allá por Villa María del Triunfo con Cañán. Si es que por A o por B tienen alguna razón de la persona, por favor, Giancarlito Vargas. Avísenos aquí en la radio, por favor. No sabemos nada. ¿En qué río, en qué sequía habrá amanecido el día de hoy, por favor? Peche, ¿para qué te lo llevas, mi hermano? ¿Para qué te lo llevas?
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0: Ay, Diosito.
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0: Hay que tomar, pero pensando, señores, por favor.
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0: Por favor.
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0: No al exceso.
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0: ya, por favor, eso sí ya.
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0: es de cada quien, cada uno, ya, mi brother Cañán. Lo malo que este patita es carne borracha, ya. Ni bien le invitan un vasito, ya se queda para cinco cascas.
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0: Tiene 1,000 soles en la mano, los 1,000 soles se lo tienen un par de horas. Ay, Cañán, Cañán. Saludito para Ricardo Vargas, también allá en Villa María del Triunfo. Para su esposa, la señora Xiomara. Para sus pequeñas. De una de ellas estuvo el día de ayer de onomástico para la pequeña Cataleya. No, si no me equivoco. Entonces, saluditos para ellas, para las bebés de la casa, allá en Villa María del Triunfo. A ver, dice por ahí, saludos para Johnny, Johnny, Johnny.
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0: Saludos para mi brother Johnny, allá en Transportes CMC, allá en Holcim, la casa. Allá

Elabora allá en Holcim la casa para las amistades, especialmente para mi brother Johnny, para Jorge Zulca, para Pamela, la chica encargada de coordinar la que me ama allá en Holcim, Pamela, Pamelita. Ay, Dios mío. 24 minutos, 11 más 24. Ya sabes, si estás checando la radio en el aplicativo, escúchanos en cualquier parte del mundo, señores, señoras, por favor. ¿Tienes ya descargada nuestra aplicación? Ahí en tu celular, enciendes 24/7 de pura salsa, aquí en Rumbera para gozar. Estamos ya en la recta final de nuestra participación de hoy. Somos Rumbera para gozar. ¡Ay, ay, ay!

0: haciendo deporte, ¿cierto? Fulvito, Fulvito, mandando fulbazo. Sigo insistiendo a la gente que el día de ayer estuvo, por favor, con mi brother Cañán. Si me pasan, por favor, los que saben dónde está o dónde ha amanecido el día de hoy, por favor, se los agradecemos.
1: Rana, oye.
0: Yo sé que están dando veneno para los perros hoy día, ¿no? ¡Ay, Diosito! Así que lo saben, ¿ah? ¿Eh? Instantes finales del programa ya, 11 de la mañana con 33 minutos. ¡Terminamos! En un toque. Estamos irradiando buena salsa, buena música, buenas canciones, la que quieres escuchar, la que quieres bailar. Y las que gozas aquí en tu radio rumbera para gozar.

que, bueno, era tipo una bachata, algo así, ¿cierto? Con Raulín, Raulín, aquellos años, bueno, en ese tiempo yo tenía, ¿cuánto? 8, 9 añitos, pero ya nos gustaba la, ya digamos, la música en las venas. Y es por eso que hoy día, y en esta ocasión, vamos a complacer con un pedido musical que nos ha hecho Fabiolita allá en San Juan de Lurigancho. Ella nos ha reclamado Mesita de Noche. ¿Se acuerdan de esa canción, ese temón que era para dedicar a Mesita de Noche? Hoy lo vamos a recordar aquí en Rumbera pa' gozar. Pero antes, destapa, ya se me fue la canción, ya. Ay, Diosito. ¿Dónde está? Aquí está, ya. Vamos a complacer a la gente que nos... Mira la cámara. Ay, ay, ay. Somos Rumbera pa' gozar. Escucha esta canción. Sube el volumen.

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0: mi brother Edgar Armando Sato, en cualquier parte del sur. Ay, ay, ay. Sambo le ha robado los lentes a la abuela. Ay, Diosito. Ay, ay, ay. Saludos para Javier A23, para mi brother y toda esa gente chévere, pues, que a esta hora se conecta a Rumbera para gozar. Reclamen sus canciones, por favor, no se cohiban. Ahí estamos para complacer sus pedidos musicales en salsa. Por ahí, de repente, alguna bachata, ¿no? Una bachata de recuerdo, así como la que habíamos escuchado en antes con Raulín Raulín. Porque yo guardo tu amor en mi mesita de noche. Ay, ay, ay. Como cantante somos buenos camioneros, por mi madre. 11:43 en la recta final ya de nuestra participación. Nos vamos hasta el mediodía. Estábamos escuchando a los adolescentes. ¿Qué tal recuerdazo, cierto? Huellas. Tema, tema, como que algo que pasa en la vida real, cierto.
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0: Te sigues vacilando, te sigues divirtiendo con buena música aquí en Rumbera para gozar. Y esto es el tema del chico chévere. ¡Ay, ay, ay!

0: participación del día de hoy. Aquí en Rumbera para gozar. A toda la gente que estuvo conectada a través de TikTok Live, gracias. Gracias por la sintonía. Gracias, gracias. A toda la gente que nos estuvo acompañando en el sur de Lima, 98.9. Ahí estamos. No vamos, pero se quedan con la mejor salsa del mundo. Ahí en Rumbera para gozar. En nuestro aplicativo 24/7. La gente, bueno, que ya se une.
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0: Por favor, todos los amantes de la salsa retro, salsa antigua, tienen la opción de escuchar Radio La Rumbera 24/7. Ahí estamos todos los días programando temas retro. Salsa dura, salsa de barrio, salsa sensual, salsa muerde almohada. Claro, ahí estamos, señores, por favor, ¿eh? Por favor. Todos los días, 24 horas, durante todo el año, compartiendo nuestra programación salsera. Si no estamos en TikTok, estamos ahí en vivo en el aplicativo. Así es que por ahí también, si quieres, en el aplicativo deja tu sugerencia. Oye, saludo para Bella Janet. ¿En qué parte te encuentras, señora Bella Janet? Janexita, en el Cusco, ¿en dónde te encontrarás? Saluditos y un besote para ti, ¿ah?
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0: 11:54, entonces. Le damos la posta a Mariela Paredes para que siga con la programación de Radio Rumbera en el distrito de Mala.
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0: Nosotros retornamos en un toque, ¿ah? Estaremos nuevamente con ustedes en un par de horas. Vamos a cumplir con nuestro deber cívico. Y retornamos. Que viene a continuación, bueno, con la cual me voy a despedir en esta secuencia, es muy buena. Viene la espectacular, talentosa, para mí talentosísima, Daniela Darcourt, con este exitazo de Radio Rumbera para gozar. Esta canción se llama ¿Quién? Nos escuchamos más tardecito. Bye, bye. Nos desconectamos de TikTok. Retornamos en un toque. Sigan con Rumbera. Chau.

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